Niño, vente conmigo, escúchame. Te cuento una cosa. De unos hombres, ahí.

Buenos días, everybody. Good morning. Your good friend Ricardo R. Cookie Lantana aquí presente en este gran día viernes. Ya estamos al día 18 de septiembre 2026. Y adiós, gracias por este gran día. Welcome to the party.

El grupo Samo Yedo Cuando Te Vayas. 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Happy Friday, everybody. Puro happiness, porque ya nos llegó el fin de semana y es el último fin de semana del verano 2026.

Ricardo Castillón con un nuevo día. Ya mero comenzamos una nueva estación del año también, ya para next week. It's coming here pretty soon, my friends. Are you ready? Ya mero, ¿no? Todavía tenemos tiempo, unos cuantos días más de verano y luego sigue el otoño. I hope we do have an Indian summer, you know, calientito, not too cold, pero it's coming, and we know it's coming, but you know what they're saying? Last year no nevó mucho. I said this before, but last year no nevó mucho. No nevó nada aquí casi en el valle, maybe one day, and just a little bit. Pero dicen que este año que sí. But I think that's what I said last year, que estaban diciendo que iba a nevar mucho el año pasado. But so I don't know. Mejor no digo nada. Así es. So let us continue. And happy Friday, everybody. Here's my good friend, Rick Valderrama y La Patria con Mr. Oscar G.

Thank you, Rick. Rick Valderrama y La Patria. That's his latest right there, la canción que grabó con Oscar G. Albricia. Saludos para ti, Rick, and Richie, your mom, Miss Janie, y también para Miss Abigail Muskies over there in the city of San Antonio, Texas. Good morning. Good morning to Edinburgh, Texas. También Rafael López, saludos para ti y a toda tu gente por allá, bien, bien lejos, donde está calientito. Y también le mando saludos a mis amigos acá en Salt Lake City. Actually, it's Ogden, Ogden, Utah, Tierra Chicana.

Vic Fuentes and Gary Hobbs together con esa canción Toda Una Vida. And you know what? I feel the vibes, the puro happiness right now, porque es viernes, so everybody's gonna get ready for the last weekend of summer. Tristemente, but you know, it's okay in the autumn. Pero este es ya el último fin de semana de verano 2026. Hay que aprovechar de estos días. It's going to be beautiful this weekend. Nomás que en las mañanitas iba a estar algo fresca la mañana. So, yeah. Pero luego se va a componer todo el ambiente. Anything between 75 and 80 degrees para el weekend. So, yeah. Let's be happy this weekend, my friends. Vamos a continuar con nuestra música al estilo country con otro Rick Treviño.

Los Ricks, Rickys y Ricardos this morning, what's going on? No, pues está bien, that's a good name right there, my friend. Rick Naranjo, Ricky, Ricky Naranjo y los Gamblers con Águila o Sol. Saludos a los muchachos del conjunto Arriesgo. Here's another one de Ricky.

Happy Friday, everybody. El último fin de semana del verano 2026. Una temperatura right now de unos 57 degrees. It's kind of cool. A cool morning, pero una máxima later on de 83. So not bad at all. No es así, Rico. Una máxima de 74, which is not bad at all también. 74, 77 tomorrow, 81 el Sunday, 84 el Monday, el otoño. Muchos calendarios dicen el 23, otros calendarios dicen el 22. Well, let me give you the information right now so that you can know más o menos cuándo va a llegar el otoño, because depende, por ejemplo, the first full day of autumn, que es el primer día completo, las 24 horas, va a ser el Wednesday, el día 23 de este mes, next week. Pero el otoño oficialmente, o el verano, termina y el otoño comienza a las 6:04 minutos, 6 p.m. en la tarde, a las 6:04 y unos cuantos segundos. So unos dicen a 6:05 y otros dicen 6:04, but it's 6:04 with some seconds, so I guess they round it up to 6:05. Ahí por ahí comienza el otoño on Tuesday. So ahí están dos fechas. We can celebrate el día Wednesday, the first full day of autumn. Y el verano se nos va el martes a las 6:05 in the evening, Idaho time. So now you know. Yes, sir.

0: Bonita canción, Bobby Pulido le canta a su papá, Mr. Roberto Pulido. Esa canción se llama Contra el Tiempo. My friends, welcome to the Arky Morning Show on Tropico FM 97.3 en Boise.
1: Oye, mijo, tenemos que hablar.

0: Claro que sí, mi viejo. Así como usted siempre la ha cuidado.
1: Kinda sad this morning con esa música. No, pues está bonita la canción esta de Roberto Pulido cuando le canta a su hijo que cuide bien a su mamá.

morning, everybody. That was David Ligarza y Marcos Orozco. Good morning a todos los que nos están escuchando. The Early Birds, la familia Álvarez, April Romero Álvarez. Good morning to you and your family. Catalina Godina también me acompaña esta mañanita. Rafael López allá en Edinburgh, Texas. Rio Grande Valley. Good morning, my friend over there. Estela Barrón en Santa Clarita, California. Morning to you, my friend. Take care of yourself. Mr. David García por acá en Nampa. Saludos para él y a su familia también. Pura gente buena. Escucha the programation, especialmente este fin de semana. Like I said, el summer todavía tenemos varios días para summer. Hasta el martes, this Tuesday, este martes, I told you guys earlier, se termina el verano. No more verano after, well, next year, let's hope. Hasta la, let me see, on Tuesday at 6:04, between 6:04 and 6:05, en la tarde se va el verano y comienza el otoño. The first official autumn day will be Wednesday, this coming Wednesday. So we still got time for the summer. We still got time. Hay que aprovechar estos días, este fin de semana, festejar los últimos días del verano 2026. And here's Stampede.

No te vayas nunca, Stampede. Tomorrow is the annual fall fair, la feria del otoño de St. Paul's Catholic School over here in Nampa, mañana, comenzando a las 12, a 12 noon, hasta las 8 de la noche, ahí en el salón de la Iglesia Católica de San Pablo, acá en Nampa, aquí por la Roosevelt, 510 West Roosevelt Avenida, Nampa, Idaho. And come and join our friends over here at St. Paul's Catholic School. Todo va a comenzar a las 12. Let me give you lo que va a estar pasando de las 12 en adelante con un DJ, St. Paul's DJ. A la 1 tenemos el ballet folclórico Yareth de Idaho. A las 2 tenemos el Kavanaugh Porter Irish Dance Academy. A las 3 tenemos al ballet folclórico Oyamel. Y a las 4 tenemos el coro de St. Paul's School, de los chavalos de la escuela de St. Paul's. So that's a las 4. Y a las 6, de las 6 para terminar el show, a las 6 a las 8 estará presentándose sus canciones bonitas María Paula. So that's el día de tomorrow over here in Nampa, Idaho, St. Paul's. The annual fall fair de la Escuela Católica de St. Paul's, de las 11 a las 8, and St. Paul's is over here on West Roosevelt Avenida, 510 West Roosevelt Avenida, tomorrow.

Andamos mal, Rodney, andamos muy mal. Ya llegó la primavera. No, todavía no, todavía no. Va a llegar el otoño. But that's okay, that's okay. Aquí va otra de Mr. Rodney Rodríguez. Los cucuis a los Ramírez. Le mando saludos a Rigo and Esme and su mamá Elizabeth and su papá Rigo. El drama del conjunto Arriesgo y a todos los muchachos de Arriesgo. Another one de los cucuis.

Se llevaron a mi negra, se llama la canción de los Cucuys de Ronnie Rodríguez. Aquí les voy una polquita a toda la familia Godina que me está acompañando right now y toda la familia de ellos, de Catalina. A los López también le mando saludos this morning. And have a beautiful day, friends que llevan rumbo al trabajo. Tengan cuidado en el camino también. Un saludo para Rafael López, saludos a la familia López allá, bueno, a la pareja López allá en San Benito, Texas. They're retired, they used to live over here in Idaho. Well, they used to live in Toledo y luego se vinieron para acá. Yo sé la historia, yo sé toda la historia de Juan y Silvia López allá en San Benito, Texas. Esta polca la grabaron estos grandes genios de la música de conjunto Fruity Villarreal y Jesse Pérez.

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kind of nice outside. Un día algo parcialmente nublado today. Una máxima de 74, but right now 61. El día de mañana 77, and Sunday 80, around 80, 80 something, 84, 81 por ahí. And you know what? Like I said earlier, y acá rato lo digo, it would be a great weekend to party because it's the last weekend of summer. Ya se nos va, so hay que aprovechar. On Monday it'll be 84, and on the first day of autumn, oficialmente en la tarde es cuando llega. On Tuesday, it's going to be 85, and the first full day of autumn va a estar bonito también. On Wednesday, 83, so ahí está la onda. Ojalá y así se quede por un buen rato during the whole month of October, siquiera, you know. Que llegue el frío ya como para febrero. There you go. Ahí está la onda. Pues, José Virginia Fuentes, they're always listening to the programmation. Good morning to you guys. Virginia, que lleva rumbo al trabajo al ratito. José Frías, de la Azucarera de Nampa. Él dice, good morning, RQ and friends. Happy Friday y bendiciones a todo mundo. De parte de José Frías. Elaine Romero dice, good morning, chico. It's Freaky Friday. Have a good freaking... Have a good freaking day and weekend. No, pues está bien. That's pretty good right there, Elaine. Enjoy your weekend, you and your family. And Lupe Vasquez Garcia, all the way in Massachusetts right now. No, actually, está me escucha por allá en Toledo, Ohio, somewhere around there. Le mando saludos y también al tocayo Ricardo García. So yeah, my friends, let us continue on the RQ Morning Show on Tropico FM, solamente de las 5 a las 8, Monday through Friday, 97.3 Boise.

voz Payo del Grupo Frontera cantando con Marco Antonio Solís. Te sigo pensando, se llama la canción, está bonita. Yes, they did pretty good right there. Pues es Marco, pues, Marco Antonio Solís. Y así no, ¿verdad? I think all the songs, todas las canciones que ha grabado Marco, sea con su grupo de los Bukis and el de solista, have been éxitos. Just about every song. He's a great composer, Marco Antonio Solís. And he did good right there con Payo de Edinburgh, Texas, el grupo Frontera. So, tomorrow, mañana es el día que St. Paul's Catholic School va a estar celebrando su fall, annual fall fair, la feria del otoño, el día de mañana acá en los terrenos de la iglesia que está por acá por la Roosevelt, no la, porque la escuela todavía la tienen allá donde estaba antes la iglesia, por ahí cerca de la 16. But they're building the school. You know what? I don't even know how far they're, porque casi no paso por ahí. No me dejan pasar por la iglesia. No, they're building it ahí en los terrenos nuevos de la iglesia que está por la Roosevelt. 510 Roosevelt. So tomorrow, comenzando a las 12 noon, comienza todo el ambiente de esto de la feria. Tomorrow, Saturday. Y María Paula, she's going to be singing later on that afternoon. So yeah, it's going to be a great thing to go. Van a estar los muchachitos, los estudiantes del coro de St. Paul's Catholic School. They're going to be singing también, y varios ballets folclóricos, en DJ y todo el ambiente. De las 12 en adelante, y en la tarde canta María Paula.

María Paula, el día de mañana on the annual fall fair over here in la Iglesia Católica de St. Paul's, en los terrenos de la Iglesia Católica de St. Paul's en Nampa, Idaho. And tonight, allá en el Palacio Event Center, desde Uvalde vienen, yes sir, los Palominos, and here's their big hit, es una canción de más, es un corrido de más antes, pero la regrabaron hace poco estos muchachos de los Palominos, y está pegando all over again, all over the United States of America, and they're gonna be over here in Caldwell este día también. So there you go, el contrabando del paso.

Buenos días, Saginaw, Michigan. Siempre atento la familia Martínez y la familia García allá en Solito, Ohio. This morning, good morning, you guys. You have yourself a marvelous day. Isabel Gudina Vergara también desde bien temprano que siempre escucha la programación. She goes to work super early in the morning y me tiene prendido ahí en su oficina. Y luego llegan todos los gabardinos y tiene que apagar la radio. No, no, ¿sabes qué? No, she leaves it on. She leaves the programmation on. So there you go. Isabel, you have yourself a beautiful day, Mr. Juan, and all your beautiful family. Saludos a la señora Calderón, the boss lady. Un saludo para ti. It says Jane A. Calderón. A cada rato te cambian el Facebook, ¿verdad? No, pues hay gente de que a veces te atacan, they scam you. And then sometimes they take over your page. And that's why you have to change your password a cada rato para entrar a tu Facebook page. That's how to do it, you know. Si no, hay gente bien mala. José Virginia Fuentes también me escucha right now. Thank you so much, Mr. José Frías. A los García Brothers, David García, how are you? Y a todos tus carnales. Y también le mando saludos a tu primo, Mr. Pablo Escobar, allá en Sacramento. No, David Escobar, allá en Sacramento, California. Hablando de Pablo, a Pablo Escobar, I wonder if there's any money, you know, de todo el dinero que hizo y luego lo escondía. And all over the place, allá en Colombia. And I wonder if there's still some over there, you know, es puros dólares enterrados somewhere. So I should go over there. Es como Pancho Villa escondía su tesoro, que dicen que todavía no encuentran mucho el tesoro de Pancho Villa. And I wonder, I should go and take my vacation in Colombia, hacer una feriecita, you know.

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0: Ese error es cosa de ayer.
1: Trópico FM 97.3, Boise, buenos días. Feliz viernes 18 de septiembre 2026.

¿Cómo se mueve el alacrán con Escorpión? Y ya mero nos vamos de Trópico FM, pero voy a continuar con la programación hasta las 12 de mediodía. So, let me tell you something, el día de mañana, don't forget, la Escuela Católica de San Pablo, St. Paul's Catholic School, está teniendo su annual fall fair, la feria del otoño, tomorrow, comenzando a las 12 noon con varios bailes folclóricos, y María Paula se va a presentar también ya en la tarde, como a las 6 más o menos. Y este lugar está por acá, por la Roosevelt en Nampa, Idaho. Tomorrow is the annual fall fair, the St. Paul's Catholic School.

Number one en muchos lugares aquí en los Estados Unidos, Duelo con Para Que Ya No Duela. En ya me voy, me voy a despedir, bueno, me voy a ir de Trópico. De Trópico FM, me despido de esta radio 97.3. I shall return, si Dios quiere, on Monday morning. Yes, sir, super early in the morning, Monday blues y toda la onda. At 5 in the morning, so ese es mi turno de en esta radio de Voice, es una radio comunitaria. So, de lunes a viernes, solamente 5 in the morning until 8 in the morning. Sayonara for you guys, I am Boise. Pero sigan escuchando la radio, it's 24/7.

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